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0: ¿Qué tal? Muy buenos días y días buenos, gente de zona. Bienvenidos a la zona 10 de viernes. Hoy es 21 de agosto. Soy Luis Forteza Rey y este fin de semana el Real Mallorca no juega. Tendrá que esperar su turno hasta el lunes, en el que cerrará la segunda jornada de la Liga Hypermotion. A los que nos estáis viendo por Twitch, si es que estamos en directo, Juanmi Sánchez ahora mismo no está a mi lado porque está acabando de trabajar varias informaciones. Mucho movimiento en el mercado de fichajes. Quedan 12 días para que se cierre el próximo día 1 de septiembre a las 23:59 el mercado de fichajes y queda mucha tela que cortar. Mucho trabajo para Ortiz, sospechoso habitual de dejar trabajo para hacer para los últimos días. Queda como mínimo un lateral izquierdo que incorporar al Real Mallorca. Se cae o parece que se aleja, se complica mucho la opción de Adrià Pedrosa, el lateral que por sus pretensiones económicas se aleja de lo que el Mallorca estaría dispuesto a dar y ya baraja otras opciones para incorporar a un jugador que refuerce el lateral izquierdo. También hay que estar pendientes de si puede llegar algún central o si se busca a un jugador polivalente que pues ocupe la demarcación de lateral izquierdo y de central. También está el Mallorca pendiente de un delantero centro. Me comenta Juanmi Sánchez que Adam, ¿cómo se llama? Adam Buxa es el elegido y parece que en las próximas horas podría incorporarse y ser oficial el fichaje del delantero para reforzar el ataque del Real Mallorca. Así que mucho movimiento, también estaremos pendientes de las salidas porque hay mucho trabajo para Pablo Ortiz en estos 12 días, insisto. También hay que ver cuál es la situación de Antonio Sánchez, el jugador no está a gusto, lo contamos ayer. Buscaría una salida, también tendremos que estar pendientes de lo que pasa con Mateo Morey porque a priori con Puigmal y Calatayud, que es el que se ha adueñado ahora mismo de la banda derecha, el lateral, pues sobra un futbolista, Mateo Morey, que pues viendo su rol no estaría contento y buscaría pues acomodo en otro lugar. Y bueno, pues también alguna sorpresa de última hora que pudiera reforzar el conjunto del Real Mallorca para intentar ascender a Primera División, que es el reto que se le ha marcado a Luis García para esta temporada en la Liga Hypermotion. Así que mucho movimiento. Luego también tendremos que actualizar cómo está la situación del en Granada, el conjunto nazarí, que recordamos pues que ha sufrido terremotos que han causado desperfectos en el estadio de Los Cármenes. El Mallorca, que juega el lunes a las 9:30, sí, no lo impiden los fenómenos naturales. Hemos contado ya ayer cuál era la situación. Pues bien, ayer pudimos observar cómo técnicos del ayuntamiento iban a inspeccionar el campo. Parece que los 200 aficionados que viajan hasta Granada para ver el partido en directo no tendrán problemas para poder ver al equipo en el primer desplazamiento de la temporada. Un día cargado de información, en el cual también tendremos que abrir la sección de viudas de Ortiz, ya que ayer Johan Mojica, el terrorista de Cali, debutó de la mejor manera posible con el Getafe. Un centro medido para Enes Unal para el 1-0 y luego marcó un golazo desde fuera del área en la victoria de 3-1 contra el Partizan de otra viuda de Ortiz, que es Idris Ubaba, que se estrenaba en la ida de los playoffs para intentar pues clasificarse para la Conference League. Ahora mismo Juanmi ha entrado en el estudio, así que yo creo que más o menos ya tiene todo compuesto para poder informar de la mejor manera posible. Solo deciros que hoy también haremos una ronda de llamadita rápida a un nuevo fichaje que haremos para los viernes. Tendremos también con nosotros al bono de César Mateo, que va a seguir, ha renovado por una temporada más con la Zona 10. Y viajaremos hasta Ibiza para conocer un poquito cómo le ha ido el verano a Tortosa y informaros de algún cambio en su sección, en la parrilla de la semana. Con todo esto, pues yo creo que podemos ya arrancar. A mi izquierda, el rey de la información, un hombre que ahora mismo me gusta porque puede pasar cualquier cosa y puede haber cualquier cambio de última hora, cualquier movimiento, cualquier información que le haga tener que salir de este estudio, porque es un día calentito. Oh, rey de la información, Juanmi Sánchez.
1: ¡Juanmi Sánchez!
0: Hola, ¿qué tal, Juanmi Sánchez? ¿Cómo estás?
2: ¿Qué tal, Luis? ¿Cómo estás? Buenos días.
0: Bien, me has pedido antes 10 minutos, antes de
2: sí,
0: arrancar.
2: Todo,
0: incluso
2: todo
0: te,
2: aprieta,
0: te hemos dado más, te hemos dado la prórroga para que entraras una vez ya había acabado el speech, porque son horas calientes.
2: Son horas calientes. En el Real Mallorca se acelera el mercado. Al final es normal, ¿no? El 1 de septiembre se cierra la ventana de fichajes. Se había ralentizado un poco las operaciones, ¿no?, del Mallorca en los últimos días, no semanas. Y bueno, hay varios nombres propios hoy, pero yo creo que hay que empezar por el de Adam Butsa. Adam Butsa, porque si no pasa nada raro, se va a convertir en nuevo delantero del Real Mallorca, Luis. Lo adelantaba ayer el compañero. Es difícil de pronunciar este nombre, ¿eh? A ver si lo quieres hacer tú. Mira, te lo pongo aquí. Ahí lo llevas. Piotr Komczyński. ¿Lo he dicho bien?
0: Yo creo que aprobamos el polaco.
2: Sí, ¿no? Bueno, los compañeros de Goal Polonia lo adelantaban ayer, que Adam Butsa iba a ser probablemente delantero del Mallorca. Adelantaban el interés. Lo que te puedo contar yo a esta hora, a las 12 y 7, Luis, es que el Mallorca está a un paso de cerrarlo. Está a punto de convertirse en el décimo fichaje del Real Mallorca. Es competencia para Adrián Fuentes, competencia para Don Prats. Y yo creo que es un fichaje. A ver, la gente, alguno me preguntaba, ¿este es el delantero diferencial? Oye, viene de primera italiana. Creo que es un buen delantero. Me recuerda un poco a cuando llegó Vedat Muriqi, porque llegaría sin cifras extraordinarias, especialmente en la última temporada, pero es un delantero que ya quiso el Mallorca hace 5 temporadas. Es verdad que han pasado 5 años, ahora tiene 30, Adam Butsa, que quiere volver a jugar con Polonia, que se ha quedado fuera de la selección últimamente por no jugar tanto, y por eso quiere jugarlo todo. La última temporada, 25 partidos en Serie A, 3 goles. Es decir, es un jugador que viene de jugar en primera italiana, una liga muy competitiva. Este año ha empezado jugando en la Copa Italiana 27 minutos con el Udinese, y tiene temporadas que no han sido nada malas, ¿eh? En Turquía, que es pues prácticamente de donde vino Muriqi.
0: Nuestra referencia,
2: Lazio,
0: ¿no? Para saber si un delantero
2: sí,
0: nos puede valer.
2: Cuidado con Turquía, ¿eh? Es una liga potente, sobre todo varios equipos, y metió 16 goles en la 23-24. Luego en la Liga Danesa, que últimamente se están fijando mucho en jugadores de la Liga Danesa en España, especialmente, por ejemplo, el Girona, 15 goles entre Europa League y la Liga. Y este año, pues lo que te decía, acaba de empezar la Liga, solo ha jugado un partido en Copa Italiana, pero es un jugador que no tiene malas cifras, la verdad. Lo que pasa es que a mí lo que tengo entendido es que Luis García quería otro tipo de delantero. Un tipo, pues, no tan corpulento como Butsa.
0: Hombre, que mide 1,91. Quiere decir, es una torre, y efectivamente recuerda un poco de constitución.
2: Sí.
0: Luego no he tenido tanto tiempo como para poder, pues, ver highlights y demás, pero por constitución recuerda un poco a delantero que es alto, que mide 1,91, 30 años, polaco, también hasta en la MLS, ¿no?
2: Claro, es que yo también he visto algún vídeo, Luis, pero
0: ha jugado Champions.
2: Somos realistas, no venimos siguiendo a Adam Butsa, es evidente.
0: No, y eso que el Mallorca creo que ya hace, cual que has comentado, hace 4 o 5 años ya,
2: no lo quiso.
0: Ya le se interesó por él.
2: Y le pedían unos 6 kilos, es un jugador que ha movido casi 20 millones de euros en traspasos, o sea, no es cualquiera. No sé, a mí no me desagrada, pero te tengo que decir que yo esperaba otro tipo de delantero. El otro día en la tertulia de la SER, Nico decía Ángel Rodríguez, un tipo Ángel Rodríguez. Pues yo creo que ese perfil es un poco lo que pensaba que iba a fichar el Mallorca. A mí me consta que Luis García quería un fichaje así. ¿Qué pasa? Pues Adam Butsa se ha puesto a tiro, es un jugador que gusta a Pablo Orteiz y por lo tanto pues se van a lanzar a por él. A priori es el delantero titular para el equipo.
0: Vendría para ser el delantero titular. Con eso se cerraría el ataque. No es que con esta incorporación a Don tiene opciones de salir y que se traiga otro tipo de perfil.
2: Me imaginaba esta pregunta. He preguntado por a Don Prats esta mañana y me dicen que no va a salir del Real Mallorca, salvo que de repente le llegue aquí una oportunidad totalmente inesperada. A día de hoy no tiene ninguna opción de salir del Mallorca. Todo puede pasar en el fútbol, pero a Don no tiene intención de irse. ni hay intención del Mallorca en que salga. Es decir, Adon Prats sigue en el Mallorca hasta ahora.
0: Hablábamos...
2: Lo digo porque ha habido rumores.
0: No, bueno, a ver, yo creo que es que... allá donde vaya, Abdon Prats va a tener un rol parecido al que tiene en el Real Mallorca. Entonces, pues bueno, si puede vivir otro ascenso y sumar minutos, porque al final, no me canso de repetirlo, pero es muy larga la temporada y puede haber minutos para todos, quiero decir.
2: El problema es que para mí la llegada de Buxa complica mucho la situación de Abdon Prats, muchísimo, porque el otro día ya no juega, y eso que solo estaba Abdon en el banquillo de delanteros, porque Amar Domènech no lo cuento, la verdad. Entonces, si le llega ahora Buxa, es que lo tiene muy difícil Adon.
0: Y además, creo
2: es verdad que la liga es muy larga, pero la liga es muy larga. Si se te lesiona Buxa o Fuentes, vale, luego está Adon, perfecto.
0: Pues
2: sí.
0: Es que yo creo que incluso ahí Luis García apostaría por Liso como delantero.
2: Es lo que te iba a decir, Liso puede jugar de delantero, puede acompañar al delantero, puede jugar incluso si quiere un día... Luis García poner a otro tipo de perfil de futbolista.
0: Lugumbo podría acompañar al punta, pero también.
2: Tiene muchas opciones, que eso es muy positivo, pero es que eso complica muchísimo a Adon. Por eso he preguntado esta mañana, oye, Adon va a seguir en el Mallorca si llega Buxa. A mí me dicen que no tiene intención de moverse, ni que el Mallorca tiene intención de que se mueva Adon.
0: Pues ya sabéis, Adam Buxa es el jugador elegido por Pablo Orteiz para reforzar el ataque del Real Mallorca. 30 años, vendría de Udinese, ¿verdad? De Udinese, sí. De la Serie A. 1,91 m, un delantero corpulento. En su carrera tiene unas cifras que tampoco están mal, la verdad. Es verdad que no son ligas potentes, pero en 311 partidos...
2: A ver, me parece
0: 111 goles y 24 asistencias. Las asistencias las dejamos con la duda, porque al final Transfermarkt ya sabéis que sí. No es de fiar, pero los goles, 101 goles en 300...
2: Sí, a ver,
0: es una buena
2: es
0: media.
2: Es una buena orientación, que seguro que bailará algún gol, pero...
0: Un gol cada tres partidos, sí. No es una mala media. Para un delantero, verdad que no son ligas potentes tampoco, no hay que engañar a nadie. No es un jugador contrastado en las cinco grandes ligas, pero es verdad que parece que puede tener cositas, un perfil parecido al de Adri Fuentes.
2: Es un perfil interesante, de eso no cabe duda, pero insisto, a mí me consta que al entrenador quería otro tipo de delantero. ¿Qué pasa? A lo mejor con Liso y con Lugumbo.
0: Y también ahora está Cerdá, ¿no? Quiere decir, a nivel de ataque es verdad que parece que sin
2: pero
0: que...
2: Cerdá lo veo más extremo que Liso.
0: Sí, no.
2: Mucho más.
0: Pero que quiere decir que a nivel de ataque es verdad que está incorporando el Mallorca mucha pieza, que puede ser jugadores polivalentes que se pueden mover o que se pueden usar en diferentes tipos de esquema, con lo cual parece que gol
2: con
0: el Mallorca...
2: Buxa, la delantera está cerrada. O sea, está claro. Si no sale nadie, que no se espera que salga nadie, está cerrada. Entonces quedaría fichar un lateral izquierdo, que ahora vamos a ello, y un central... Y veremos si algo en medio depende de Antonio Sánchez. Mira, actualización de Antonio.
0: Vamos por partes. Vamos con Antonio Sánchez.
2: Vamos a ir
0: abrimos
2: poco a poco,
0: carpeta
2: sí.
0: Antonio Sánchez. Abrimos pues carpeta. Abrimos carpeta Antonio Sánchez. Antonio Sánchez, un futbolista que no está contento con su rol, que el otro día jugó 9 minutos.
2: Es una actualización muy breve, también te digo.
0: Bueno, no pasa nada, pero vamos a contextualizar. Y que pues le gustaría en principio tener un rol más importante en otro equipo.
2: Bueno, no. Le gustaría tener un rol importante en el Mallorca, pero como en el Mallorca... ve que lo tiene complicado, él esperaba ser protagonista esta temporada, le han traído a Alex Sala, es el quinto centrocampista ahora mismo del equipo. O sea, en segunda, igual que en primera, estás en la misma situación. Entonces, él no esperaba eso. De momento no hay novedades.
0: No hay novedades.
2: No hay novedades con Antonio. Está pendiente de solucionar su futuro, o sea, sigue en el aire. No es que ahora de repente se vaya a quedar en el Mallorca, no. Está esperando alguna propuesta que le pueda convencer. Está esperando también a ver qué hace el Mallorca, porque aún quedan 10 días, ¿eh? 10 días son muchos.
0: 12 he contado yo, ¿no? En...
2: Bueno, pues no sé, 12. El día 1 se acaba a medianoche, pues sí, es verdad, más o menos.
0: Quizá me he equivocado esta mañana con el café, he ido contando numeritos ahí en el calendario y digo, creo que me salen 12, porque el día 1 lo he contado como...
2: Pongamos que quedan casi 10 días, ¿vale? Y... Entonces hay que esperar con Antonio. Después Mateu Morey está en la misma situación. Ahora mismo es el tercer lateral de la plantilla, porque tiene a Calatayud por delante. Y a
0: carpeta
2: a
0: Mateu Morey. Cerramos carpeta. Ya la de Antonio Sánchez. Abrimos la de Mateu Morey, un jugador pues que le ha comido la tostada a Calatayud, que la verdad es que lo poco que hemos visto a Calatayud ha cumplido con creces. La verdad es que aporta bastante seguridad. Es un jugador que a mí me gusta y que ya dije antes de que empezara la liga de que lo veía titular. Entonces, Mateu Morey se está quedando sin espacio. También en segunda, que es que para jugadores como Antonio o como para Mateu Morey, que pensaban, bueno, en primera división quizás a lo mejor el rol secundario lo compro, pero si baja el equipo yo quiero ser protagonista y no lo está siendo.
2: Es que al final hay una auténtica carambola en muchas operaciones. Por ejemplo, ahora iremos a Pedrosa, pero Pedrosa depende de un movimiento en un sitio, en Rayo, que está a punto de cerrar a Alex Moreno, pero él es la segunda opción. Y entonces Mateu Morey le pasa exactamente lo mismo. Está pendiente de a ver qué pasa con Arnau Martínez, que está presionando para salir del Girona. Y si Arnau Martínez se va, Mateu Morey es una de las primeras opciones del Girona. Entonces la situación está así. Incluso le ofrecen un gran contrato, ¿eh? No hay nada acordado porque no se ha ido a Arnau, pero sí que ha hablado, hay conversaciones con el Girona y hay un preacuerdo, ¿no?, en teoría, para fichar por el Girona por varias temporadas, que le atrae al futbolista. Pero claro, depende de Arnau. Entonces es una auténtica carambola, una rueda todo esto. Y hay que esperar con Mateu Morey, porque creo que se va a ir a últimos días.
0: Pues carpeta de Mateu Morey cerrada. Creo que me gustaría abrir la carpeta de Adrià Pedrosa. Hemos puesto en el título de Twitch que se alejaba, se complicaba, porque las pretensiones del futbolista no concuerdan con lo que quiere el Real Mallorca. Sí. Y que estaría barajando otras opciones para reforzar el lateral izquierdo.
2: Hay dos obstáculos ahora mismo muy difíciles de superar en esta operación de Adrià Pedrosa. La primera es que, bueno, lo venimos contando, el jugador todo el rato ha insistido en Mallorca que quería esperar a ver si le salía alguna opción de primera. ¿Por qué? Pues porque tiene opciones de seguir en primera. Es una opción B en algún equipo y es lo que te hablaba de las carambolas y de la rueda, ¿no?, de fichajes de un equipo y de otro. Entonces, esa es uno de los principales obstáculos, ¿no?, que tiene ahora mismo el Mallorca o la operación. Claro, el Mallorca no quiere esperar más, Luis. Lleva esperando varios días, tiene otras opciones, que ahora daremos un nombre, aunque hay más. Entonces, entre que tiene que esperar y que es un jugador caro, el Mallorca empieza a mirar otros objetivos. ¿Por qué? Pues porque Pedrosa exige la misma ficha que cobra en el Sevilla, una ficha muy alta en primera, imagínate en segunda. Entonces, el Mallorca no está dispuesto a pagar lo que está pidiendo Pedrosa en este momento. La intención de Pedrosa es mantener un poco los emolumentos económicos que viene percibiendo en el Sevilla, y el Mallorca no está dispuesto a ello. Entonces, ahora mismo a nivel salarial y en cuanto a espera que exige el jugador, es difícil que pueda darse. Y eso que era la principal opción, la sigue siendo, pero el Mallorca ya pues está buscando otras opciones.
0: A ver, es un lateral, ¿no? Entonces tampoco vas a descompensar, sí, pues el salario de la plantilla por traer a un futbolista en una demarcación que de momento creo que Lato está cumpliendo. Mi sensación al menos es que es válido para segunda división, quizá no destacará como lo hizo ayer Johan Mojica, que la verdad que no sé si has visto el resumen, pero al menos en aportación, valor, gol, asistencia y gol de Mojica en su debut con el Getafe, ¿eh? No podía empezar, sí, mejor, algo que también creo que él tiene estudiado. Es un futbolista que cuando llega a los primeros 3-4 partidos hace algo que destaca mucho y ya de eso vive prácticamente toda la temporada.
2: Empieza bien en todos lados, Mojica, pero bueno, para mí está olvidado este hombre. Sobre todo porque tenemos mucha chicha hoy, entonces tema Pedrosa lo veo ahora difícil. El Mallorca tiene sobre la mesa ahora mismo varios futbolistas.
0: ¿Tenemos que apuntar?
2: Te voy a dar dos.
0: Venga, a ver.
2: José Marsá. Espérate, ¿sí?, que tengo por aquí el equipo. Es que hay unos nombres en este mercado que es muy difícil.
0: Bueno, es que en segunda, amigo, es
2: Mechelen, el Mechelen belga.
0: ¿El Mechelen?
2: Mechelen de...
0: Ah, mítico Mechelen belga,
2: de Bélgica. Lleva dos temporadas ahí. Bueno, esta es la tercera. José Marsá. ¿Vale?
0: José Marsá. ¿Es español?
2: Catalán, español, catalán, efectivamente. Cantera Barça. Estuvo una temporada en el Andorra en segunda división jugándolo todo. Es una pieza muy importante en el Mechelen. Es una de las opciones. ¿Por qué? Por su polivalencia también. Porque es central, pero puede jugar de lateral zurdo.
0: Ah, mira. Así, entonces, mataría a dos pájaros de un tiro Ortiz.
2: Es lo que te dije que quería hacer en Mallorca, sobre todo mirando hacia el lado derecho, pero ahora le ha surgido esta opción en el lado izquierdo. El Mallorca De momento no hay oferta, pero ha preguntado por las condiciones y te las puedo avanzar aquí en la zona 10. El Mechelen pide cerca de 1 millón de euros por José Marsá, que tiene un valor de mercado aproximado de 3,5 millones. Le queda solo un año de contrato en Bélgica, pero por 1 millón de euros podría llegar al Mallorca. De momento el Mallorca está mirando otras opciones también, entre ellas, ayer preguntaban en el chat, me acuerdo, por Alberto Moreno. Es verdad que Alberto Moreno...
0: Jugador que está libre, ¿no? Que acabó contrato con el Como, 34 años.
2: Es un jugador que se le ha puesto sobre la mesa de Pablo Orteiz ayer, en las últimas horas.
0: Bueno, pues Alberto Moreno, que también sería un nombre que han ofrecido, ¿no?, a Pablo Orteiz para reforzar el lateral izquierdo.
2: No me gusta hablar de ofrecimientos, pero como es una posición muy abierta, con novedades, con Pedrosa, con José Marsá, pues te doy también este nombre que ha llegado en las últimas horas. También se llegó a ofrecer Brian Oliván, que creo que al final va a acabar en Chipre, porque el Mallorca no está interesado. Entonces, hay muchísimos ofrecimientos en todas las posiciones, porque saben que el Mallorca tiene dinero, aunque tampoco está metiéndolo todo, ¿eh? Está todo cesiones, prácticamente.
0: Pues todas estas informaciones que nos ha traído el bueno de Juanmi Sánchez, un día movidito, un día caliente, un día de estar pendiente de la radio, de lo que dice O Rey de la Información.
2: Sí, porque hoy puede pasar cualquier cosa. Mira que es un programa de una hora, de momento solo en agosto, pero no paramos.
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0: Venga, pues aquí seguimos, son las 12 y 29 minutos. Vamos a leer algunos mensajes de Twitch, también algunos que nos han llegado al 689-849-721. Venga, va, no seáis tímidos, va, escribid, ¿no? Si es que tenéis ganas, participad, si es que este programa es de los oyentes. Y muchas gracias a todos los que os suscribís con Prime o
1: se
0: sin
1: lo toman
0: Prime.
1: Al pie de la letra, ¿eh? Porque
0: compartidlo, compartidlo, que queremos daros las gracias a todos por suscribiros en Twitch. Venga, Juanmi, leemos algún mensaje venga.
1: Dicen por aquí, si fichamos al delantero polaco, tendremos a dos delanteros de perfil muy parecido, lo que comentaba antes. Altos y con buena bajada de balón, pero necesitamos algo diferente, ya que Abdón no creo que esté para jugar. Soy muy grandes. La zona 10, dice Alex Coy. Bueno, es que puede jugar arriba Lubumbo, puede jugar Liso también. No sé si por ahí va el fichaje también de Adam, que se ha puesto a tiro. Otro por aquí dice Jaime, buenos días. Saludos desde un oyente de Elche. Pedrosa no se le ha quedado el Elche por
0: su alta ficha. Somos nacionales, ¿eh? O sea, que tiemble la pizarra de Quintana.
1: Si es al tapar al Elche, que está en primera, imaginaros para el Mallorca en segunda. Luis, ¿hoy no hay chanclas?
0: Hoy hay chanclas, pero a ver, si queréis hablo de hongos, hablo de pie de atletas, porque los pies, ya que me lo ha recordado un oyente, los pies son una parte fea y que además acumula un montón de enfermedades que son como raras e incómodas. O sea, yo nunca he tenido uñeros tampoco, pero lo de... Ya me han quitado, ¿ves? Aquí en la producción ya han quitado los pies. Bien que haces, Roca, bien que haces, porque cuando salen mis pies perdemos audiencia. Yo no podría tener un OnlyFans de pies. Mira, hasta aquí la sección pierde hoy.
1: Muy bien. Chelo Pou se ha suscrito, ya son 6 meses. Gracias,
0: grande.
1: Chelo Pou. Ya somos más de 30 en Twitch.
0: Sí,
1: ¿no?
0: sean valientes, que con Prime es gratis. Si vinculas la cuenta de Amazon Prime con la de Twitch y adiós anuncios, amigo. Así que uno se queja. Mira, por vicio.
1: Dice Zona 1916, segundo gol que mete Mojica en Conference con Osasuna, ya metió. Otro gol europeo para Mojica, dice otro por aquí. De primera no me gustaba, pero ahora creo que puede cuajar bien. Yo me subo a la Buxaneta, me gusta, ¿eh?
0: Tú quita esto ya, que está quedando aquí un capítulo, perdona, es que no puedo parar de mirar que nos han pinchado mis pies.
1: Quita los pies de este hombre, por favor.
0: Por favor, estamos perdiendo audiencia a borbotones, menos mal que los de la radio. Ya está, menos mal.
1: Dice Andrés, a mí me recuerda más acaso Budimir, también es verdad, es parecido el perfil. Buxa jugó contra el Barça los 90 minutos el pasado 8 de agosto. Debía estar para jugar. Sí, sí que está para jugar. Buenos días, gente de zona, decía Batchford. ¿Y la defensa? Porque Marsán ofrece muchas garantías, dicen por aquí. A ver, yo es que no he visto a Marsán jugar. No miro la Liga Belga, pero no sé. Su perfil, la verdad, no me parece... que no sea interesante.
0: Tengo una pregunta que creo que mucha gente supo que también se hará, y es si el equipo de Luis García, ¿qué prefiere tener? ¿Una plantilla larga o una plantilla corta?
1: Yo creo que ni corta,
0: o sea,
1: ni larga.
0: Vale, vamos a tener más
1: si
0: o menos...
1: sobran dos fichas, bueno, pero es que ahora sobran 4 o 5, no me acuerdo, 4 o 5.
0: Sí.
1: Y David López, me olvidaba antes.
0: Ahora ¿abrimos carpeta a David López?
1: No hay novedades tampoco.
0: No hay novedades.
1: De momento sin ofertas, pero estamos muy pendientes, ¿vale? Cerramos.
0: Tenía la curiosidad de saber si Luis García le gusta más tener una plantilla con 22 jugadores y portero, ¿no? Que sería un poco doblar posición. Si prefiere una plantilla de 25 o si prefiere una plantilla más corta y que jueguen todos. Porque según, en función de lo que prefiera el técnico... Se le va a construir un equipo...
1: Yo lo que creo es que quiere otro lateral izquierdo, un central que pueda jugar de lateral izquierdo, pues ya veremos entonces, ¿no? Si es uno o dos jugadores. Yo creo que va a ser uno a lo mejor y que quiere otro delantero. A partir de ahí, ¿qué quedarán? Si quedan cuatro, quedarán dos fichas. Ya será una plantilla bastante larga, porque si luego cuentas a Orejuela y a Calatayud... Tienes 25 tíos.
0: No, yo a Calatayud lo cuento 100%.
1: Ya, pero tiene dorsal de filial, por eso no lo cuento ahora como primer equipo a nivel de fichas, ¿vale? Pero no sé, es que ahora mismo, si Calatayud es de primer equipo, que ahora mismo ya lo es, confía mucho en el míster, sobra algo ahí en la derecha. Así que yo creo que el Mallorca no le pondrá muchos problemas a Mates, y que para mí Mates es muy aprovechable y debería quedarse, pero... No creo que le pongan problemas si finalmente tiene la opción de salir. que depende de otros movimientos.
0: Y el tema del filial, ¿cuál debe ser el objetivo de Pep Gilmartí y del segundo equipo del Mallorca? Quiero decir, ¿es salvarse, intentar ascender, salvarse, es nutrir de jugadores al primer equipo? Porque
1: por lo menos no hacer el ridículo como hace dos temporadas.
0: El salto no es tan grande de segunda ref a segunda como lo era de tercera ref a primera división. Quiero decir, es un año en el que, bueno, Calatayud parece que se va a quedar en el primer equipo, pero que es un año en el que puedes apostar por un proyecto diferente al que nos tiene acostumbrado Ortega, ¿no? De tener un primer equipo, se supone, potente, Luis, y el filial
1: estás en
0: abandonado.
1: Segunda división, van a priorizar el primer equipo y el B. Es que prácticamente hay muchos jugadores que han subido y que se quedan por contrato. Ha habido movimientos, como suele haber siempre, pero el objetivo del Mallorca B es intentar hacerlo lo mejor posible, permanencia, no es un proyecto de ascenso.
0: Bueno, pues
1: que yo creo que estando en segunda es lo más normal.
0: Hombre, con la de millones que ha ingresado, estaría bien que empezamos a plantearnos un proyecto de crecimiento, ¿no? De que el B, bueno, también sirviera para algo más de equipo ascensor.
1: Yo te digo que el Mallorca no va sobrado de límite salarial tampoco, mucho, ¿eh? Hombre, mantienes a Torres, Valien, Raillo, Siri Darder, Morlanes, Lato. No, gratis. ¿Sabes? Bueno. Verdad que igualmente ha ingresado muchísimo dinero al Mallorca y quiero que quede claro que esto no es para compensar pérdidas, porque el Mallorca no ha tenido pérdidas. Ha tenido déficit. Me refiero a que aquello que nos dijeron de no, es que el Mallorca pierde con el descenso, no sé si 50 millones de euros. No, deja de ganarlos. Es diferente, ¿sabes? Pero, claro, hay salarios muy importantes y para retener a Torre o a Valiant y a otros jugadores ha habido que hacer esfuerzos. Pero bueno, que eso no quiere decir que no hayan ingresado muchísimo dinero y que tengan que tener suficiente capacidad para hacer cosas, ¿no? Pero creo que el Mallorca B no es una prioridad ahora mismo.
0: Pues dicho queda, bajón, jarro de agua fría, porque la verdad es que yo creo que para un proyecto...
1: Y si luego no los ves, es que no te entiendo.
0: Es que no quiero verlos, quiero que compitan y que sea un equipo capaz de nutrir de jugadores al primer equipo para tener un proyecto a largo plazo, porque es que si no, es morder...
1: Está Calatayud,
0: ¿sí?
1: Está Orejuela,
0: sí.
1: Antonio...
0: A mí Orejuela me parece un poco que está un poco verde, mi sensación.
1: A mí me parece que va a ser un pepino, ¿eh?
0: Sí.
1: Pero es verdad que ha cumplido 19 años ahora, o 18, no sé cuántos tiene, pero es muy joven. Calatayud está un peldaño por arriba ahora mismo, también por edad, física y técnicamente preparado para segunda división, Calatayud. Y yo creo que Orejuela también. Lo que pasa es que no te puedes fiar todo a eso, porque el Lato ha tenido muchos problemas de lesiones, entonces el Mallorca tiene que ir con cuidado. Entonces... vamos a ver qué fichajes hace el Mallorca, pero en cuanto a filial, es verdad que nos ha apostado mucho por ellos. Por ejemplo, para mí, el que más verde está de la cantera y que ha estado en el primer equipo es Marc Domènech.
0: Pues veremos, porque parece que su futuro se aleja del Real Mallorca. Vamos a escuchar un audio y luego yo creo que ya debemos llamar a un nuevo fichaje que hemos hecho para esta temporada, para la parrilla de los viernes.
1: Un gran fichaje.
0: Así que nada, escuchamos el audio que tenemos y luego vamos a conectar con una persona a la que no quiero presentar hasta que la tenga en el teléfono, porque la verdad que este año vamos a cambiar cosas, vamos a intentar mejorar el programa en aquellos aspectos que podamos y incorporaremos a nuevas voces que nos van a aportar una visión diferente y tenemos muchas ganas. A ver ese audio que tenemos en el WhatsApp del programa.
2: Hola, buenos días, feliz viernes, aquí José Luis Rendón. A ver, una cosita. Ayer me quedé sorprendido de que Mójica marcara su primer gol con el Getafe y hay que tener los melones buenos, ¿eh? Con el Mallorca casi no mete goles ni con la mano y llega el primer partido y el muchacho se sale, da una asistencia, dos pases, un gol, Molinés. A ver si ha podido haber espabilado un poquito más aquí en el Mallorca, ¿eh? No sé qué os parece a vosotros. Venga, un abrazo. Ah, y encima, que la suerte que va a jugar Europa. Venga, todo el pack completo. Un abrazo, feliz fin de semana.
1: No sé si tenemos ya a Román, pero te doy dos mensajitos más rápidos.
0: Ya le he desvelado el nombre sin...
1: Ah, pero ya lo habías anunciado, ¿no?
0: ¿Sí?
1: Yo creo que sí.
0: A mí me
1: suena
0: que no.
1: Lo hemos anunciado en X.
0: Ah, ¿en X sí?
1: Sí, sí, porque no estás atento, Luis.
0: No, es que X ahora ya no le hago tanto caso.
1: Es que hay un CM para cada cosa.
0: Sí, hay tantas notificaciones en X que a veces me abruma.
1: Aquí salimos 3, pero somos 10. dicen por aquí, hola, zona 10, 92 euros la camiseta de Lubumbo. Me ha costado. Que no me digan que no vamos al club. Es carito, ¿eh?
0: Sí, es carito.
1: Otro más por aquí, dice...
0: No compréis en el chino, que es mucho más barato... Pero es ilegal, o sea, las copias en el chino, si vas a CT Info 6, que sepas que estás perjudicando al Real Mallorca. No compréis en CT Info 6. No, si es que le estoy diciendo a la gente lo que no tiene que hacer, amigos.
1: Y dicen por aquí, José, buenas, zona 10, hay que esperar que no suceda que el último día no nos quite un primer a Pablo Torre. Pablo Torre ha asegurado por activa y por pasiva que se queda, pero es que es algo que puede llegar a pasar. O sea, hay que ser realistas, hay que tener cuidado.
0: Hombre, yo creo que
1: pero
0: solo
1: veo
0: se iría,
1: muy difícil que salga.
0: Se iría solo por cláusula ya, ¿no?
1: Ha podido ir a primera y de momento no ha querido. Lo tuvimos en este verano en Marbella y nos dijo que había podido quedarse en primera, pero es que los equipos que le querían, uno de ellos era el Málaga, por cierto, claro, tienen aspiraciones complicadas. Imagínate que Pablo Torres suma otro descenso. Entonces yo creo que le convenía quedarse un año, explotar, hacerlo bien, sumar cifras, pero bueno, te dejo que vayas con el prota.
0: Pues nada, nosotros hacemos creo que una pequeña pausa y enseguida tendremos en directo a Carlos Román, periodista de Última Hora, que vamos a incorporar, que hemos fichado para esta nueva temporada en nuestro mercado de verano. Así que hacemos una pequeña pausa y enseguida volvemos.
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0: Pues venga, aquí seguimos 12:44 y creo que ya nos está atendiendo, nos escucha al teléfono, al otro lado del teléfono, Carlos Román, periodista de Última Hora, con el que ya hace años que yo quería incorporar a esta casa y que va a ser un habitual de los viernes. Carlos, ¿qué tal? ¿Cómo estás? Buenos días.
1: ¿Qué tal, Forteza? Buenos días, ¿cómo estás?
0: ¿Cómo estás, amigo?
1: Bien, bien, bien. Preparado para trabajar un poquito y bueno, en contacto con Juanmi y durante la mañana también, vía WhatsApp, para ver por dónde tiramos hoy.
0: Hoy día movidito, ¿no? Hoy día de ver cómo va a quedar pues un poco configuradas las páginas para mañana, a ver cómo avanza el día, porque para lo que puede ser a una hora, luego puede ser que dentro de 4 horas cambie o...
1: Sí, claro, claro. Estamos en esa fase del verano en la que todo puede cambiar de un momento a otro. Y ya no solo tanto en el mercado de fichajes, que como sabéis está muy activo y bueno, vamos a ver cómo acaba el tema este del delantero polaco que no me apareció ayer, sino que después también estamos pendientes de ver qué pasa con el partido del lunes entre Granada y Mallorca, porque la liga que visitó ayer el Estadio de los Cármenes todavía no ha dicho nada y bueno,

0: de las ciudades de la semana pasada, y bueno, y que esperarán hasta el último momento. Yo estoy en contacto con compañeros de allí, de Granada, y bueno, hace un rato leí a los compañeros del Ideal, y decían que bueno, que en principio Granada ha convocado rueda de prensa de su entrenador Pacheta para el domingo, previo al partido, o sea que deducen que de momento Granada no ha recibido ninguna notificación y que parece que se va a jugar, pero bueno, ellos tampoco descartan que al final haya un cambio de escenario y que el partido se lleve a otra ciudad.
1: Es que yo creo... ¡Uf!
2: ¿A otra ciudad?
1: A Málaga.
0: Sí. A Málaga, Almería, Cádiz, creo que eran las alternativas que planteaban en el Ideal esta mañana. Y bueno, sería otra opción. Si al final no se puede jugar con seguridad en Granada, ten en cuenta que más allá de los posibles daños que pueda haber en el estadio, hay que tener en cuenta que bueno, que si siguen se prolonga este enjambre sísmico que afecta a Granada, pues podría ser el caso que hubiera algún pequeño temblor durante el partido y claro, te imagínate que pasa eso en un estadio con 10, 12, 15 mil personas. Habría que tener un plan de evacuación preparado, intentar evitar que hubiera aglomeraciones o que la gente se pusiera nerviosa, y supongo que todo eso lo están estudiando y quieren tenerlo bien claro antes de tomar una decisión.
1: Claro, deben tener también un campo secundario, ¿no? Que todos los equipos tienen una opción secundaria.
2: Como la que ha tenido el Rayo Vallecano con Butarque, ¿no? Que
1: bueno, para ellos es el plantío en Burgos, pero jugaron en Butarque, no sé muy bien por qué.
2: Porque está mucho más cerca, ¿no? Leganés, hombre,
1: claro,
2: que no...
1: Pero y porque se debió poder, pero en teoría cada equipo tiene que tener una opción B. Pero
0: sí.
1: Es extraño, ¿eh? Pero yo entiendo que, Carlos, ¿eh? No quieren que pueda pasar algo y que salga por todos lados lo que ha pasado.
0: Claro, es que al final puede ser un problema. No tiene por qué pasar nada, no ha pasado nada grave, ni había que lamentar los daños personales en Granada, pero claro, estamos hablando de un partido de fútbol, va a haber mucha más gente de la habitual concentrada en un solo punto. Uno de los terremotos más importantes ocurrió muy cerca de o en el barrio en concreto donde está el Estadio Los Cármenes y donde está el pabellón en el que juega el Granada Baloncesto también, que lleva unos días sin entrenar, y bueno, supongo que al final es una decisión complicada de tomar por eso, porque te puedes ver el lunes en una situación muy comprometida y supongo que no quieren tomar ningún tipo de riesgo en ese sentido.
2: Lo que pasa es que si se jugara en el estadio del Málaga tendría que ser en otro horario, porque hay un Málaga Deportivo de La Coruña el lunes a las 9:30 en la Rosaleda.
1: No hay opción entonces en Málaga.
0: Sí, supongo que, bueno, ya te digo, igual Almería... No sé si dijeron el otro día, me pareció también la posibilidad de Motril, aunque no sé si el estadio de Motril estaría preparado para un partido de segunda división. No lo sé, yo quiero pensar que tampoco se va a dilatar demasiado la decisión de la Liga, porque al final faltan 3 días para el partido y ya no es solo que puedas alterar la agenda de los equipos profesionales, que al final, bueno, se dedican única y exclusivamente a eso, sino que hay una serie de aficionados que están muy pendientes, desde Mallorca creo que iban a viajar unos 200 o así, aprovechando que bueno, que todavía hay mucha gente que está de vacaciones, y al final hay mucha gente pendiente de lo que se decida porque les puede afectar en su desplazamiento.
2: Pues estaremos pendientes de lo que pasa, esperemos que se pueda disputar el partido con total normalidad y también estaremos muy pendientes de lo que dicen desde Granada, de dónde se va a disputar el estadio, que yo creo, espero, deseo y confío en que será en el Estadio de los Cármenes el lunes 9:30, porque si no va a ser un follón, sobre todo para todos aquellos aficionados y medios pues que se desplazan para poder ver el Granada Real Mallorca. Carlos, muchísimas gracias por atendernos. Bienvenido. Creo que ya estás cerrando carpetas y haciendo maletas para cogerte vacaciones, así que te daríamos libre la semana que viene. Y cuando vuelvas de vacaciones, pues ya los viernes te pegaremos un toque para comentar un poquito la actualidad del día.
0: Cuando queráis. Me quedan todavía un par de semanitas para poner las vacaciones y las voy a coger ahora, que todavía está la cosa que va cogiendo temperatura. Pero bueno, a partir de ahí, cuando queráis, ya sabéis que estoy disponible para vosotros después de estas negociaciones que ha habido durante el verano.
2: Sí,
0: para
2: ha habido charlas, ha habido audios de WhatsApp.
1: Ha habido cumbres.
0: Sí. Pero bueno, al final ha habido final feliz y bueno, todo se ha resuelto bien.
2: Yo soy muy de final feliz, Carlos.
0: Sí, yo también.
2: Pues nada, muchísimas gracias, Carlos Román, periodista de Última Hora, que hemos fichado para esta temporada, para los viernes aquí en La Zona 10, así que nada, Carlos, muchas gracias.
0: Gracias a vosotros, un abrazo.
1: Un abrazo.
2: Y no sé, vamos a intentar llamar a

0: Tortosa, a ver si nos puede atender dos minutos, porque os cuento que vamos a cambiar el día de la sección de Sergio Tortosa. A partir de ahora, los viernes, no se va a hablar de segunda ref, va a ser de previa del Real Mallorca, se va a hablar de segunda división y vamos a hacerle un huequito, si podemos y él está de acuerdo, los miércoles con Roberto y conmigo, contigo también, y pues hablar un poquito de la segunda ref. Creo que ya nos atiende al otro lado del teléfono un hombre que pues vive en Ibiza y está pegado al teléfono y sobre todo enganchado al fútbol, es Sergio Tortosa.
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0: Sergio, ¿qué tal? ¿Cómo estás?
2: Muy bien, ¿qué tal vosotros? ¿Qué tal? Buenos días. Sergio.
0: Muy bien, ¿cómo te ha ido el veranito?
2: Bien, bien, bien, no nos podemos quejar. Trabajando mucho y con buenos proyectos y bueno, contento.
3: En verdad.
2: A nivel empresarial, muy bien.
3: ¿Tienes equipo ya o algo, Sergio?
2: No, hablo de a nivel empresarial.
3: Ah, vale.
2: Juanmi.
3: No nos había llegado esa noticia.
2: Serían los primeros.
0: Ha habido ofertas, vale. Ha habido contactos.
3: Me relajo.
2: En mi contrato lo dice, sería el primero vosotros.
0: ¿Ha habido contactos? ¿Ha habido algún club que se haya interesado?
2: Sí. Tuve varias opciones. Uno ahí en el Jerez, que al final, bueno, estuvimos muy, muy, muy cerca, pero me pedían estar ahí 24-7 y yo, pues bueno, esto era complicado por bueno, como tengo mis empresas aquí en la isla de Ibiza, y después dos más de la península, que bueno, que yo pues estuvimos de contacto, pero no lo veía interesante. Entonces, bueno, preferí pues no dar ese paso. Porque yo soy de los que cuando doy un paso me involucro a 200%, y si no lo veo claro, y bueno, lo de Jerez sí que es verdad que estuvo muy, muy, muy cerca, pero al final, pues bueno, yo pienso que un director deportivo no puede estar planchado y metido solo en una oficina. Yo creo que tiene que estar viajando para arriba, para abajo, y sobre todo tener muy controlado el mercado, que a mi punto de vista lo tenía controlado, pero al final pues no hubo ese punto donde yo no lo veía, y no pasa nada. Parte de esto, al final, cuando no se está seguro, pues mejor dar un paso atrás, seguir viendo fútbol, seguir viendo jugadores, seguir viendo equipos y estar informado y estar al día todo, ¿no? Esto es lo que toca.
0: Pues Sergio, muchas gracias. Es que tengo que llamar también a César Mateo. Sí,
3: estamos de una hora solo en agosto.
0: Sí, estamos de Zona 10 Express. Entonces, este año muy de la TV de Óscar Troya, ¿no? Entiendo, en segunda ref.
2: Uf, me gusta mucho el equipo que han montado. Evidentemente, contando con los jugadores que se han quedado, con Andone, Gerardo, Iván López, Rubén, Asser, Miguelito, Adrián Catalama, los chicos jóvenes. Y después la cantidad de jugadores que han traído, ¿no? Han traído 2, 4, 6, 8, 10, 11 jugadores. Jugadores que yo creo que es de muy, muy de Óscar Troya, de equipo, más que de nombre de equipo. Y yo creo que uno de los candidatos, y por plantillo, por presupuesto, es el Baleares. Yo creo que el Baleares va a estar ahí arriba, y ojalá el club deje trabajar a Óscar, porque al final, es verdad que los entrenadores son de rendimiento y de resultados, pero claro, los clubes también se tienen que hacer una valoración y un balance y ponerse nota cuando cambian de entrenador y cambian en tantas plantillas, de tantos jugadores. A partir de ahí, yo creo que hay que darle máxima confianza a Óscar y que al final las notas se ponen a final de curso, ¿no?
0: Ojalá que así sea. Sergio, muchísimas gracias por atendernos. Y bueno, ya te iremos llamando los miércoles, si te parece bien, a partir de ahora, 10 minutitos para hablar de la segunda ref.
2: Un placer.
0: Nada, pues Sergio Tortosa desde Ibiza, nuestro colaborador que pasa de los viernes a los miércoles. Vamos a intentar conectar también con César Mateo en estos cuatro minutitos que quedan. Si te parece, vamos a hacer un pequeño repaso a lo que has dicho, así breve. Juanmi, pues si alguien se está conectando ahora y si nos da tiempo, leeremos algún mensaje.
3: En un minuto, ¿no? Porque si ya va a entrar César, pues mira, Adam Bukcha a un paso del Real Mallorca, el delantero, lo comentábamos antes, 30 años, del Udinese italiano, está muy cerca de convertirse en delantero del Real Mallorca. Sería el décimo fichaje del verano. Después hemos comentado que Adrià Pedrosa se complica porque quiere seguir esperando en primera, como veníamos comentando, y también porque quiere seguir cobrando lo mismo que en el Sevilla, algo que no quiere permitir el Real Mallorca, que no quiere afrontar el Mallorca. A partir de ahí, poco más. José Marsá, otro nombre que aparece en el lateral izquierdo, es central, pero puede jugar de lateral izquierdo. El Michelin belga pide cerca de 1 millón de euros por él. Y después, sin novedades de David López, tampoco de Antonio, tampoco de Mori, que creo que se puede ir a los últimos días. Y también Alberto Moreno, que se ha ofrecido ayer al Real Mallorca.
0: Pues estas son las novedades con Juanmi Sánchez, así en un minuto. Vamos a leer algún mensaje de Twitch. Dice Liso, Lubumbo, Fuentes, Adam Buxka, Abdón, todos son zurdos.
3: Uf, buen detalle, ¿eh? No me he fijado en eso. También hay un detalle en lo de las salidas. Todos son mallorquines.
0: También.
3: Todos los que pueden llegar a salir.
0: Dice el pasabolas, yo solo diré que ayer buscaba en SofaScore la segunda como hipertensión y no me salía, dice. Hiperpies, por el plano que me han metido, dice Toransis, buf Luisito, que quesitos de pies. Joan Casorrose dice, en Buxa ve per se separed en Lubumbo, zipi zape. Luis trae esos pies a Ibiza, que conozco a unas chinitas que te lo dejan todo liso y pelado, dice otro. Pablo Mafea, tema Pedrosa que ha dicho, ya lo ha recordado Juanmi Sánchez. Una Cabrae nos recordaba que el Málaga juega a esa hora por el tema de que
3: y un fuera suscrito, GPRO0742, vaya nombre, 5 meses, gracias.
0: Y luego creo que tenemos 2 audios, Roca, me estabas diciendo que que tenemos 2 minutos, bueno, no pasa nada. Dice por aquí en el WhatsApp del programa,
3: Luis, relájate, ya está, disfruta estos 2 minutos.
0: César, hoy no César vas a entrar, Mateu, ¿vale? Gracias por todo, pero
3: César Mateu, desde aquí te damos libre, ¿eh? Lo siento.
0: O lo tenemos, lo tenemos.
4: Pues estoy vale, perfecto.
0: Pues sí que Roca, entonces, avísame, por favor, avísame, es que no me entero. César, ¿cómo estás? Vas a despedir tú el programa porque te queda 1 minuto y medio. Rápida, corta y al pie. Te renovamos una temporada más automática por partidos cumplidos, por programas cumplidos.
3: Podemos su sección fue un éxito.
0: ¿Podemos confirmar que tenemos sección de las 10 de César Mateu para otra temporada?
4: ¿Hay aumento salarial?
3: Uy, ya venimos con estas. El límite está al borde del fair play financiero. Se lo lleva todo Luis Fortez.
0: Romanetti no, nos ha aumentado.
3: Romanetti ha sido caro, es sí. Experiencia, César.
0: Y tenemos un fichaje para septiembre como colaborador tertuliano que también ya nos...
3: Un tertuliano diferencial.
0: Sí. Ex jugador de segunda B.
3: Uf. Y también hay difícil, negociaciones por un tío top.
0: Sí, así que...
3: Tío...
0: Nada, César, nada, no voy a dar pistas. Te toca renovar por el mismo salario. Lo siento, pero renovación automática venga. Por programas cumplidos.
3: Y entonces... además tienes que venir el lunes a dar el partido, o sea que...
4: Sí, un pack completo.
0: ¿Veranito bien?
4: Pues, el veranito muy bien. ¿Sabéis qué pasó ayer? ¿Sabéis cuál fue el hito de ayer?
3: A ver, cuéntanos.
4: Ayer se cumplió 3 años de un día muy especial.
3: No sé, ¿eh?
0: Tres años.
3: Ayer fue
4: España ganó su primer mundial femenino.
0: ¡Hombre! La primera estrella femenina. Grande.
4: Es que si no vengo yo aquí, nadie aquí
0: no,
4: habla.
0: No, es que si no lo dices, hombre, revientas.
3: Por eso te pagamos esa reviento. Cantidad tan grande.
0: César, muchísimas gracias. A partir de septiembre te tendremos aquí a mi derecha en el estudio. Así que gracias por entrar ahora un minutito y nos vamos hablando.
4: Nada, pues buen finde y recordad que mañana empieza la Vuelta Ciclista a España desde Mónaco con Tadej Pogacar y con Enric Mas.
0: Desde Mónaco, que es un mono muy grande. Gracias, César. Juanmi Sánchez, un placer. Ahorita rápida, ¿no? Buen programa. Quedamos
3: muy bien,
0: buen programa.
3: Muy bien.
0: Así que nada, y a vosotros nos escuchamos el lunes a partir de las 12 aquí en la Zona 10, Fibu y Radio. Sean buenos, pero sobre todo felices. Chao.

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